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2: Muy buenas a todas y todos, donde quiera que se encuentren. Desde ABC Latino, yo soy Enrique Rob Lunsky y esto es La Revista al Aire, por 91.3 FM Radio WBKR Vassar College Poughkeepsie y por las 5 frecuencias AM FM de Robin Hood Radio, la radio pública de esta región. Y bienvenidos ya a este nuevo programa del mes de

0: septiembre lleno de sorpresas y lleno de actividades. Y vaya si vamos a tener actividades el día de hoy de las que vales hablar. Pero antes que nada, vamos a ir presentando a nuestros guests, a los invitados del día de hoy. Y tenemos con nosotros aquí en pantalla, para los que nos están siguiendo por nuestro canal de YouTube, a Diego Sandoval, que es el cónsul de Asuntos Jurídicos y Protección a los Mexicanos. Bienvenido a nuestro programa, Diego. ¿Cómo estás?
1: Muy buenos días, Rob. Muy contento de estar aquí contigo y con toda tu audiencia.
0: Muy bien, y le damos la bienvenida a Diego porque es la primera vez que está en nuestro programa. En realidad, todos nuestros huéspedes o invitados del día de hoy son primerizos, así que es algo muy, muy importante. También está con nosotros Tere Antoni. Bienvenida al programa, Tere.
2: Bien, muchas gracias, Rob. Están encantada también de estar aquí en esta mañana y que nos hayas dado este espacio para poder presentar la información que queremos dar.
0: Y
2: Muchas gracias.
0: bienvenida, Tere, no solamente al programa, pero tú hace poco que estás en la región. Así que
2: Sí.
0: bienvenida también a esta región y a la familia de ABC Latino.
2: Muchas
0: Así que
2: gracias,
0: muy
2: muchas
0: bien.
2: gracias.
0: Y
2: Muchas gracias.
0: también con nosotros están dos personas que tienen mucho que ver con dos actividades que van a estar ocurriendo ahí nomás el fin de semana. Y and we have with us also two persons that have a lot to do with the events that will be taking place on the weekend. And they are Suprina Troche. Welcome to our program, Suprina.
3: Thank you, I'm very glad to be here.
0: Gracias, eso lo puedes decir. You can say
3: Gracias.
0: that. Good. Okay.
3: Gracias.
0: And also with us, Paola Barry.
4: Muchas gracias, encantada.
0: Oh, very good. Okay. By the end of the program, you'll both will come out speaking Spanish. Okay.
4: Seguro, seguro.
0: Very good. And you don't know, but because you are the first time. Es la primera vez que ustedes están en nuestro programa, pero siempre comenzamos el programa con una reflexión o una pequeña editorial. Entonces, vamos a ir a la reflexión del día de hoy. Y la reflexión del día de hoy tiene que ver precisamente con un artículo que ha salido en la revista de ABC Latino, la revista mensual, bilingüe y multimedia, ¿verdad? Sobre educación, que hemos recibido varias personas, llamados, emails, correspondencia, los emails que nos envían todos los que nos leen mes a mes, todos los que siguen la radio, y que les resultó muy interesante. Entonces, quiero detenerme un poquito más en ese artículo sobre educación, porque quiero que ustedes, con nosotros hoy en día o en sus casas, donde sea que nos estén siguiendo, se imaginen nuevamente, imagínense lo que es tener dos fotos, una al lado del otro, dos fotos de escuelas, una escuela primaria, por ejemplo, dos fotos, una del año 1950 y otra de este año, el 2026. Puede ser en cualquier parte del mundo donde nos estén escuchando. Dos fotos. Si las comparan, se van a dar cuenta que las dos fotos son muy parecidas. Filas de pupitres, alumnos sentados en cada pupitre y una persona delante de la clase hablando. No ha habido ningún cambio desde el 1950 a lo que es hoy en día en cuanto a educación. La estructura es siempre la misma. Y lo que tampoco ha cambiado es que aún hoy en día, en pleno siglo XXI, seguimos memorizando para cumplir con exámenes estandarizados que nos imponen para todas las escuelas. no ha habido cambio alguno. Sin embargo, el mundo cambió, pero radicalmente. El mundo de 1950 ya no existe más. No existe más. Vivimos en un mundo totalmente distinto. Es más, el Foro Económico Mundial, que se ocupa de las estadísticas económicas a nivel de todo el mundo y del trabajo, ¿verdad?, nos está diciendo que los alumnos que entran hoy, este año, en la escuela primaria, cuando terminen, cuando egresen, el 60% de ellos van a tener trabajos que hoy no existen. Lo que quiere decir que estamos educando a nuestros niños para un mundo futuro que no va a existir, porque ya no existe, pero seguimos enfrascados, ¿verdad?, en esa educación que es la misma de hace 50, 60, 70, 100 años atrás, sin darnos cuenta de los cambios fundamentales que han ocurrido en el mundo y que el mundo de hoy es totalmente distinto. El mundo de hoy tiene muchas cosas nuevas y tiene muchos desafíos que no existían 100 años atrás. Yo empecé con el año 1950, pero es lo mismo 100 años atrás. Pero si piensan en el año 100, en el año, los años 50, ¿qué era lo más problemático para la humanidad, como humanidad? Lo más problemático en esa época, en los años 50, ahí cerquita del término de la Segunda Guerra Mundial, fue que habíamos entrado en lo que es la era atómica. Y habíamos entrado en la era atómica de una manera muy violenta. No pacífica, seguro. Muy violentamente. Hoy en día seguimos en esa era atómica y con la amenaza de una guerra atómica mundial. Pero se han sumado ya muchos otros factores que alteran la vida de la humanidad. El cambio climático, del que tanto se habla desde hace 60 años atrás, pero que van ocurriendo desde hace rato, pero el cambio climático ya está con nosotros. Y los cambios climáticos violentos ya se están produciendo en todo el mundo. No es algo del futuro, ya están hoy en día. Súmenle a eso la inteligencia artificial, algo del siglo XXI. La inteligencia artificial que ha cambiado todo el paradigma de lo que es la relación humana y cómo nos interrelacionamos con todos los demás. Súmenle a eso los fake news, de los cuales estamos bombardeados continuamente, a tal modo de que ya no sabemos qué es realidad y qué es invención. ¿Por qué? Porque está tan desarrollado esto de las informaciones falsas que se distribuyen a nivel mundial, que hoy en día ya sabemos afectan elecciones en muchísimos países. Los resultados de las elecciones se manejan a través de toda esa cantidad impresionante de falsos comentarios que vienen de bots en todos los medios sociales y que están solamente programados para influir en nuestras mentes, para que actuemos de una u otra manera. Entonces nos damos cuenta que el mundo actual tiene tantos desafíos y sin embargo nuestra educación no está a la altura. ¿Y qué necesita nuestra educación? Nuestra educación necesita una sola cosa realmente, y es poder enseñarle a nuestros niños a ser críticos, a usar sus mentes críticamente y no a aceptar todo lo que se recibe en los teléfonos celulares, en el internet, en la televisión, en los medios, incluso de las personas más allegadas a nosotros, porque las personas más allegadas a nosotros también están bombardeadas por lo mismo. Y a veces ellas repiten cosas que no son reales, porque las escucharon de otra persona. Y ni hablemos de lo que es el desafío más grande, que es los puestos de trabajo. Los puestos de trabajo que hoy en día están siendo transformados abruptamente. No es como hace 100 años atrás, donde los puestos de trabajo, sea en una empresa, en una fábrica o donde fuera, estaban asegurados por 30 años y uno podía avanzar en las compañías. Paola misma que está acá, permíteme, Paola, después te lo aclaramos, pero ella es una ex empleada de IBM que pasó por muchísimos años a través de IBM escalando posiciones. Ese mundo ya no existe. Si alguien dura 10 años en una profesión, eso ya es mucho. La mayoría de las personas no duran más de 5 años, 6 años, y se ven forzadas a cambiar de profesión. Entonces, quizás es hora de que a todos los niveles nos preguntemos, ¿para qué estamos preparando a nuestros niños? Y comencemos de una vez por todas a impartirles una educación para que puedan ser críticos, libres de analizar y de sacar conclusiones por sí mismos, no a través de mi pensamiento, porque mi pensamiento es mío, el de Diego es el de él, el de Tere es el de Tere, y podemos coincidir en cosas y podemos no coincidir en otras, pero los niños tienen que sacar sus propias conclusiones y aprender de todo lo pasado. Y hay mucho para aprender, sobre todo de los errores, si es que queremos que la humanidad continúe. No como robots, sino que continúe como seres humanos, con conciencia que se va desarrollando. Como he dicho muchas veces aquí, y ustedes ya lo saben, que nos dicen, necesitamos retomar el sentido común, pero el sentido común crítico. Y desgraciadamente el sentido común hace rato que ha dejado o que se ha convertido en el menos común de nuestros sentidos. Y esta es la reflexión del día de hoy. Gracias.
1: Muchas gracias, Rob.
2: Muchas gracias.
0: ¿Qué te ha parecido, Diego?
1: Muy interesante, muy interesante. Porque nos permite empezar por pensar en el pasado, ¿no? Y qué importante es tomar siempre tiempo para estudiar, entender, reflexionar acerca de dónde estábamos, dónde estamos ahora y por qué camino hemos transitado. Y en ese sentido, este año ha sido muy particular para el Consulado General de México en Nueva York, porque precisamente se ha dedicado mucho a la reflexión, al estudio de dónde estábamos, dónde estamos ahora y por qué camino hemos transitado. Este año se cumplen 200 años de la instalación de la primera agencia consular mexicana en Nueva York. El mundo, y entonces hablábamos hace un momento del mundo de 1950. Yo quiero que vayamos tantito más para atrás al mundo de 1826. Era otro planeta, era otra realidad. Cuando México estableció su primera agencia consular en Nueva York, Texas también tenía un consulado en Nueva York. Texas no era un estado miembro de la Unión. sino que era una república independiente que necesitaba de una agencia consular para promover sus puntos, defender sus intereses. En ese momento, México lo que tenía era una agencia dedicada a darle certeza jurídica y protección al comercio que existía entre el puerto de la Veracruz y los puertos de Staten Island y Manhattan. 200 años después, ¿dónde nos encontramos? Nos encontramos en esta conversación entre amigos, hablando con nuestra audiencia, con nuestros paisanos de la región del Valle del Hudson, en Poughkeepsie, donde tenemos entrañables amigos y una comunidad muy viva, muy productiva, que construye precisamente comunidad y enriquece la vida de los espacios donde se encuentra. Y eso es lo que queremos celebrar. Todo este año nos hemos dedicado a celebrar el orgullo de ser mexicanos y mexicanas juntos en Nueva York, celebrar nuestra historia y pensar también dónde vamos a estar en los próximos 200 años. ¿Cuándo?
0: Eso ya es mucho.
1: Hay que imaginarnos.
0: Eso ya es mucho. Pero no, me parece bien. ¿Dónde vamos a estar en 200 años? Con mucha dedicación y con mucha buena voluntad y con mucha buena suerte, porque la suerte puede ser buena y mala. Con mucha buena suerte estaremos en la séptima transformación, no la cuarta. Esperemos eso y brindemos por eso. Tú no lo sabes, Diego, pero México es mi país adoptivo. Nuestros oyentes, los que nos siguen todas las semanas aquí en ABC Latino y todos ya me han escuchado muchas veces. Yo he recorrido México en carro, norte, sur, este, oeste, el continente, baja, por todos lados he andado. Y tuve la suerte, lo llamo buena suerte, de estar tanto para la elección de AMLO como para la elección de Claudia Sheinbaum, a quien yo la llamo cariñosamente Claudia, okay, en México precisamente, compartiendo con la población lo que eran esas elecciones, ¿verdad? Así que mi corazón está bien, bien ahí. Pero estamos en septiembre, y septiembre, para los que nos escuchan, que no son mexicanos, porque nuestra audiencia está desparramada por todo el mundo, y hay de todos los países, y sobre todo de nuestra hermosa patria grande, que es toda Latinoamérica, cuéntanos un poquito qué es el grito de la independencia. Y vamos a ir después hablando y relacionándolo con los 200 años. Pero cuéntanos, ¿qué es el grito de la independencia y cuándo se celebra?
1: Por supuesto. El 15 de septiembre de cada año, las y los mexicanos celebramos el inicio de la guerra que dio independencia a México de España. Le decimos el grito porque el inicio de la gesta independentista empieza con un sacerdote, Miguel Hidalgo y Costilla, saliendo a tocando la campana, tocando una gran campana en la noche, despertando a la población y llamándola a sumarse a la lucha de independencia. Este grito de Dolores es el inicio de nuestra historia independentista y es lo que celebramos cada 15 de septiembre con una gran fiesta, con un festival verdaderamente de lo que es ser mexicano, ¿no? Este año estamos celebrando 216 años. Ah, justo aquí tenemos algunas imágenes. Este año estamos celebrando 216 años de la independencia de México. Nos llena de orgullo. Es una fiesta que reúne a todos y todas las mexicanas, que es verdaderamente nuestro momento en el mundo, ¿no? Y así como sucede en Nueva York, sucede también en todas las representaciones de México en el mundo, todas las embajadas, todos los consulados celebran ese orgullo. En el Zócalo, la presidenta Sheinbaum va a dar este gran grito de independencia, toca la campana original justo sobre Palacio Nacional. El Zócalo completo de la Ciudad de México se llena de gente celebrando, rememorando qué es lo que hace grande a nuestra patria. Y yo diría, lo que hace grande a México son las y los mexicanos. Entonces, este 15 de septiembre en Brooklyn, en Sunset Park, Brooklyn, el Consulado General invita a todos y todas las personas que nos escuchan a sumarse a esta fiesta. Es una fiesta para las y los mexicanos, pero también nos da mucho gusto darle la bienvenida a nuestros hermanos y amigos de toda Latinoamérica que quieran sumarse, que quieran venir a celebrar con nosotros. Van a encontrarse bailables, show folclórico, comida, música. Es verdaderamente una gran fiesta de la mexicanidad. Tendremos invitados especiales de lujo y además un atardecer maravilloso. El atardecer de Sunset Park es icónico en todo Nueva York y nos va a permitir ver cómo, en cuanto cae la noche, el Empire State Building, el icónico Empire State Building, se ilumina de los colores de la bandera de México en celebración del grito de independencia y de los 200 años del Consulado General de México en Nueva York.
2: Qué bonito.
0: Muy, muy, muy, muy bien y muy lindo. Y recuerden, es el 15 de septiembre en el Sunset Park en Brooklyn, que está en la 41st Street, la calle 41 y 44, entre la 5 y la 7, la avenida 5 y la avenida 7, en Brooklyn, a partir de las 5 de la tarde y hasta que ya no quede más una gota de tequila, digamos.
1: Este es un evento familiar para toda la para chicos y grandes. Pueden llevar a los niños, pueden llevar a la abuelita, a la tía, y es un evento que además nos permite demostrar cómo somos una buena comunidad, cómo nos comportamos. Es un evento, pues, en el que nos da oportunidad de mostrar el comportamiento ejemplar que tiene la comunidad mexicana. No va a haber bebidas alcohólicas, va a haber comida, va a haber fiesta, va a haber todo el show, pero no vamos a tener bebidas alcohólicas.
0: Bien por aclarar eso. Gracias. Ya me estaba extrapasando yo aquí. Pero sí, recuerden eso, a partir de las 5 de la tarde, el 15 de septiembre. El 15 de septiembre, que es el martes 15 de septiembre, con música, comidas y sobre todo festejos. Festejos para gritar a plena voz, ¡Viva México! Y celebrar no solamente la independencia de México, el comienzo de ese proceso de independencia, sino los 200 años del Consulado General de México en Nueva York, que realmente es todo un hecho muy, muy, muy grande. Tere, ¿qué te parece?
2: Bueno, me parece muy bien. Genial esa fiesta. Ahí yo creo que no solo van a ir mexicanos, sino que de todas partes del mundo, pues porque nosotros con los mexicanos, o sea, todos los latinoamericanos, pues somos muy unidos, pues, y nosotros, por lo menos yo, en particular, la cultura mexicana siempre ha sido para mí de gran importancia. Por ejemplo, ir a visitar a México, conocer las ciudades, esa es mi segunda casa, digamos.
0: Ah, mira.
2: Venezolana, pero México para mí es el país más importante después de mi propia patria, pues. Así
0: mira,
2: que,
0: ¿qué me cuentas, Diego?
2: No, estamos siempre ahí, somos compatriotas, pues.
0: Ya estamos ahí para recibir el pasaporte mexicano.
1: El 15 de septiembre todos y todas somos mexicanos, todos y todas gritamos a todo pulmón que viva México.
2: Exactamente.
0: Ese es el espíritu.
2: Para apoyar a los hermanos mexicanos.
0: Claro que sí, ese es el espíritu. Y si hay un pueblo que realmente tiene un espíritu así de camaradería a lo largo de toda su historia y de enfrentar la vida con mucha pasión y con mucha música y felicidad, yo creo que es el pueblo mexicano.
2: Correcto, correcto.
0: Así que bienvenido por eso. Y no se olviden, el martes 15 de septiembre a partir de las 5 de la tarde en el Sunset Park en Brooklyn, en Nueva York, en Brooklyn. Ahí se van a dar cita y, por supuesto, Diego, el consulado va a estar ahí a pleno.
1: Sí, señor. El cónsul general preside esta ceremonia del grito y repite la arenga, ¿no? La arenga es este grito, precisamente tocando la campana, llamando a las y los mexicanos a defender a su país, a vivir la mexicanidad y recordar a los héroes que nos dieron patria y libertad y gritar ¡Viva México! Pero además vamos a tener artistas invitados, no les puedo ahorita decir todavía todos de todo el programa. Al final tenemos grandes artistas invitados, grandes talentos que a lo largo de estas próximas semanas vamos a estar revelando en nuestras redes sociales. Síganos en la cuenta de X del Consulado General de México en Nueva York, en Facebook y en Instagram para enterarse de todas las últimas novedades y todas las últimas noticias. Pero ahorita les puedo anunciar, viene la banda típica de Chinantla con una música extraordinaria. Viene Rosy Arango con un show folclórico maravilloso. Rosy Arango, que es una gran embajadora de la cultura mexicana y del arte popular mexicano, y muchas sorpresas más. Entonces no se lo pierdan, síganos por favor en redes sociales y nos vemos el 15 de septiembre en punto de las 5 de la tarde en Sunset Park, Brooklyn.
0: Buenísimo, y te tengo que preguntar esto. La banda que tú mencionaste, ¿es una banda mariachi?
1: Es una banda de música típica, no es precisamente mariachi, pero ajá, es todavía más representativa. Esta banda, cuenta la leyenda, fue una de las dos bandas que marcharon junto con Zapata cuando llegaron a la Ciudad de México y entraron a Palacio Nacional los revolucionarios a principios del siglo XX. Entonces es una banda llena de historia, llena de fiesta, que representa a nuestro pueblo y que siempre nos llena de alegría.
0: Mira qué bonito eso, muy lindo, muy bonito. Así es. No se olviden, el 15 de septiembre en el Sunset Park de Brooklyn a partir de las 5 de la tarde, todos invitados a partir de esta celebración y a gritar todos juntos, ¡Viva México!
1: ¡Que viva México!
0: Así es,
1: sí, señor.
0: Así es. Diego, muchísimas gracias por traernos esta información. Y bueno, tú tendrás cosas que hacer. Si tienes que retirarte, te retiras, pero yo te invito a que te quedes y que comentes un poco de lo que vamos a estar hablando ahora, porque van a ser otros acontecimientos que van a ocurrir aquí este fin de semana en Jackson Valley, ¿ok? Pero muchísimas gracias y todo lo mejor para la celebración y 200 años vale la pena celebrar.
1: Muchas gracias, Rob. Gracias por el espacio. Muchos saludos a tu audiencia. Sí, voy a tener que disculparme porque me están llamando, pero me da mucho gusto haber tenido esta conversación. Paola, Suprina, Tere, les deseo un muy buen día.
4: Muchas gracias.
0: Y antes que te vayas, tú no lo puedes distinguir. Me tendría que parar un poco acá.
1: No, pero, sí, lo vi, lo reconocí y lo estuve pensando, porque además no traigo los lentes. Pero dije, esa es la Piedra del Sol. Ese es un diseño de la Piedra del Sol que por está supuesto en el Museo Nacional de Antropología e Historia en la Ciudad de México, esta joya de la cultura mexica. ¡Qué maravilloso! Rob, a ver, párate tantito para que veamos ese...
0: Me cubro la cara y lo pueden ver todos acá.
1: ¡Qué maravillosa la Piedra del Sol! Esa es una playera que vino de Chichén Itzá, que es además mi región. Yo soy de Yucatán.
0: Ah, entonces, mira, ¿de qué parte de Yucatán?
1: De Mérida.
0: De Mérida, hermosa ahí crece ciudad. Hermosa ciudad.
1: Por ahí nos vemos. Y si no, nos vemos el 15 de septiembre en Sunset Park, Brooklyn.
0: Me parece muy bien. Un abrazo muy, muy grande, Diego.
1: Muchos saludos.
2: Hasta luego.
1: Gracias por recibirnos.
2: Con el evento.
1: Muchas gracias.
2: Adiós.
0: Y estamos aquí en ABC Latino, la revista al aire, por 91.3 FM Radio WBKR, Vassar College, Poughkeepsie, y por las 5 frecuencias AM, FM de Robin Hood Radio, la radio pública de esta región. Y aquí vamos a empezar la segunda parte de este programa, donde vamos a hacer algo que en realidad a mí no me gusta mucho. Pero como este es un programa abierto sin script, como todos ustedes ya lo saben, la conversación con el cónsul me inspiró un poco y entonces, ¿por qué no? Vamos a hacer el programa ahora un poquito más de Spanglish. I'm going to do something that I don't like to do, really. That is the program in a kind of Spanglish, where we're going to be mixing up just to bring Sabrina and Paola on board here with us, okay? And I have to say this because I really don't like it, and our listeners don't like it, but I think that our listeners right now, after everything that we have spoken about the celebrations for Mexico, they are in the mood to accept different things. Así que vamos a estar hablando este fin de semana, ahí no más, tan solo unos pocos días, ¿verdad? Vamos a tener un evento en Poughkeepsie, en la ciudad de Poughkeepsie, el sábado 12 y el domingo 13 de septiembre, en el contexto de lo que es el... una celebración de las artes en la ciudad. Tere, cuéntanos un poquito sobre esa celebración.
2: Bueno, ese fin de semana está pasando de todo en Poughkeepsie, así que tienen que ponerlo en sus calendarios, ¿no? Hay tres eventos importantes en realidad. Primero que nada está el evento general, que es el de los estudios abiertos, en donde los artistas abren su espacio, abren su casa, su taller de trabajo, para enseñarle a la gente lo que ellos hacen y para que el público los conozca. El público
0: It's
2: puede.
0: An open studio weekend.
2: Correcto, se llama Open Art Studios y el público puede ir visitarlos. Es una experiencia maravillosa porque puedes ir visitar el taller del artista, ver cómo trabajan, conocerlos en persona, etcétera. Ahora, dentro de este paraguas, digamos, que está pasando, que pasa durante todo el día del sábado y el domingo, donde uno puede ir a visitar esos estudios, están pasando a la vez dos festivales muy importantes. Son el, lo voy a decir en inglés y después en español, el PK Art Mile. Es PK, o sea, PK viene de la ciudad de, una abreviación del nombre de la ciudad de Poughkeepsie, que es la P y la K, ¿verdad? Art Mile. Digamos que se traduciría como así como que caminando millas de arte, digamos, ¿ok? Ese es uno de los primeros de los eventos que va a haber aparte de este, del Open Art Studios. Y el otro se llama The Pollinator. que la traducción es el polinizador. Esa es la traducción, ¿no?
0: Pero convengamos que tenemos con nosotros aquí a las dos artistas.
2: Correcto.
0: Que son las creadoras de estos dos eventos.
2: Correcto.
0: We have here today with us the two artists that are the creators of these two events.
2: Correcto.
0: The Pollinator and the PK Art Mile.
2: Yeah. Correcto.
0: Paola with the PK Art Mile and Suprina with the Pollinator. And I want to ask both of them, Paola and Suprina, and then we'll continue, okay? Briefly, Paola and Suprina, briefly, what inspired you to create an event within a broader event? ¿Qué las inspiró a crear estos eventos dentro de un evento más amplio en Poughkeepsie?
2: Correcto.
0: Who wants to go first? Suprina, come on.
3: Briefly, we all are looking to help the city of Poughkeepsie thrive.
0: Estamos buscando hacer todo lo que podamos para hacer que la ciudad de Poughkeepsie florezca.
3: And so we thought that by joining forces,
0: y pensamos that we que juntándonos,
3: that we could invite the entire Hudson Valley and
0: podríamos
3: beyond
0: invitar a toda la región
3: to join us for a weekend full of art.
0: A que se unan a nosotros para un fin de semana lleno de arte. Y el Pollinator, and the Pollinator is precisely that. It's an explosion of art in different forms that we are going to be asking Terry a little bit about that now. But Paola, what inspired you?
4: So, muchas gracias. We have a lot of artists and art in our area.
0: Tenemos muchos artistas y muchas expresiones de arte en nuestra área.
4: And I think that art is making people happy.
0: Y yo creo que el arte hace que la gente esté feliz.
4: And creates community and
0: crea
4: connection.
0: Crea comunidad.
4: And, yeah, and connection.
0: Y conexiones entre las personas.
4: So the goal of the PK Art Mile is...
0: El objetivo del PK Art Mile...
4: Is to bring art and happiness where people are.
0: Extraer esta felicidad y el arte... allí donde las personas están.
4: So that's why the trucks, because they're mobile, and we can bring it wherever we want.
0: Y de ahí que el arte se presenta dentro de camiones que pueden ir de un lado al otro donde las personas están. Very good. Thank you. Very, very good. What was behind the creation of these two events. But Tere, cuéntanos un poquito. Ya hablamos un poquito de lo que es el PK Art Mile. Son camiones de estos que se alquilan comúnmente en todas las regiones.
2: Correcto.
0: ¿Verdad? ¿Y qué es lo que se hace con esos camiones?
2: Bueno, básicamente estos camiones se convierten en una galería móvil, ¿ok? Y esa galería móvil es una de las cosas que se diferencia, por ejemplo, a una galería normal, ponte tú, es que esta galería son, bueno, primero que nada son efímeras, ¿verdad? Porque nada más pasan ese fin de semana, ¿verdad? Pero también son inmersivas, interactivas. ¿Por qué? Porque cuando uno entra al camino, uno puede entrar... Las personas pueden entrar al camión y pueden conocer al artista que está dentro del camión. Pueden hablar con el artista, pueden conocerlo, y eso es algo maravilloso, ¿no? Porque se crea mucha interacción, como decía Paola, se crea comunidad, se crea interacción, un contacto directo con el artista, donde pueden salir algunas conexiones para el futuro o lo que sea, la persona puede volver, se puede envolver más con esa, con el artista.
0: Entonces, y esto es, los que nos están siguiendo en nuestro canal de YouTube pueden ver el aviso de este evento para este fin de semana, septiembre 12 y 13, y pueden ver la fila de estos camiones, y correcto, es como una galería de arte móvil.
2: Móvil,
0: una correcto. Galería de arte móvil, pero sí, que los artistas van a estar dentro del camión y las paredes del camión se convierten en las paredes de la galería de arte, donde cada artista muestra su obra y donde la gente puede ir, mirar, hablar con el artista y va a tener, en lugar de tener que caminar por distintas galerías, correcto, por un lugar muy amplio, van a estar todos concentrados en un sitio.
2: Exactamente.
0: Estos camiones de arte. ¿Dónde van a estar los camiones de arte?
2: Bueno, estos camiones, y exacto, es lo que tú estás diciendo, que van a estar todos centralizados en un mismo lugar. Ahorita este festival es bastante reciente, bastante nuevo, y tenemos 8 camiones que van a estar localizados en la calle Cannon, en Cannon Street, 40 de la calle Cannon, que es enfrente de la galería de Paola, que se llama 40 Gallery. Ahí van a estar distribuidos los camiones, ¿verdad? Como te estaba diciendo que este festival es nuevo, pero eventualmente nosotros queremos que este festival sea algo mucho más grande, donde puedan estar los camiones en muchas áreas distintas, por ejemplo, del centro de Poughkeepsie, ponte tú. Entonces, por eso es que se llama Art Mile, porque la gente va a poder caminar, van a poder hacer ejercicio a la vez que van a poder ir a todas estas galerías, ¿verdad?
0: ¿Y a partir de qué hora, Tere?
2: Bueno, esto va a estar a partir de las de la 1 hasta las 6 p.m. va a estar estos camiones aquí.
0: Perfecto. Y para los que no son de Poughkeepsie, son del área, en la Cannon Street, en Poughkeepsie, y justo donde van a estar estos camiones de arte, esperándolos, hay un parking muy muy grande, así que si vienen en sus carros, no se preocupen porque van a tener dónde aparcar. Y eso es algo muy muy importante.
2: Es algo muy importante.
0: Y si reciben la revista, todos los que reciben la revista mensual, multimedia y bilingüe de ABC Latino, ahí van a poder encontrar este aviso, que también contiene un vídeo que se los recomiendo que lo miren, porque les va a dar un poco la idea de qué es este evento.
2: Correcto.
0: Pero esto no es solamente lo que va a estar ocurriendo, ¿verdad, Tere? Porque Suprina va a estar organizando otra explosión de arte.
2: Correcto.
0: ¿De qué se trata?
2: Bueno, antes de pasar ahí, también quería adicionarte que que el domingo también está pasando, va a coincidir el evento del PK Art Mile, va a coincidir con un evento que ya viene pasando bastante por un tiempo, que se llama Summer Sunday, que es, o sea, domingos de verano, ¿verdad? Y en ese domingo, pues hay camiones de comida, juegos para niños, de adultos, hay un camión que tiene música en vivo. Entonces, eso va a coincidir ese día con el festival de los camiones, ¿verdad? Así que bueno, y otra cosa que te quería decir antes de que pasáramos al Pollinator, es que la galería 40, enfrente de donde van a estar los camiones, está muy cerca del Metro North, así que es muy fácil de llegar. Si no vas a ir en carro y te quieres ir en metro, pues también está muy, muy, muy bien localizada. Entonces, bueno, no hay excusas para no venir, digamos, ¿no?
0: Me parece muy bien. De todos lados, así es. Y cuéntanos sobre el Pollinator. ¿Qué es?
2: Bueno, el Pollinator es un proyecto que lo está iniciando Suprina. Lo que se trata del Pollinator es de obtener un espacio, un centro, pues un espacio físico donde se puedan impartir clases y talleres de todo tipo para la comunidad, ¿ok? Estas clases serían sin acreditación, pero pero servirían para enriquecer mucho a la comunidad culturalmente, que era lo que estábamos hablando antes de la educación. La cultura y el arte pues nunca pasan de moda, ¿verdad? Nunca pasan de el tiempo no pasa, o sea, eso es algo que es muy importante para todos, ¿no? Y bueno, en este festival, Suprina y el equipo de Pollinator quieren comprobar este concepto a través de ver cuál es el interés del público para este tipo de eventos, ¿no? Porque de allí entonces es muy importante que es apoyar a esta organización, porque a través de eso se van a poder recoger los fondos para crear este instituto o este centro, o como le dicen en inglés, este hub, y poder crearlo y crecerlo, ¿verdad? Entonces, este fin de semana va a haber una demostración de lo que sería el Pollinator, o sea...
0: Y acá les voy a leer de el aviso, el volante, sí, que los que nos siguen en YouTube pueden verlo ahora, pero para los que nos están escuchando por radio, este fin de semana, el sábado 12 y el domingo 13 de septiembre, va a haber talleres de cerámica y arte, música en vivo, demostraciones de teatro y danza, mesa comunitaria de la cosecha, crea arte y llévatelo a tu casa, actividades creativas para toda la familia y todas las edades, y también va a haber un círculo abierto de tambores. Excepcional, es realmente una explosión.
2: Es excepcional, sí, es excepcional. Y lo bueno de todo esto, Rob, es que las clases, fíjate, no solo que son gratis, sino que a la vez son cortas. O sea que la gente puede ir y tomar una clase, puede tomar dos clases o puede pasarse todo el día ahí tomando clases. ¿Te das cuenta?
0: Muy bien pensado eso, porque así la gente puede disfrutar de todo lo que se está ofreciendo. Y cuéntanos un poquito dónde va a tener lugar, where will all of this happen?
2: Este lugar va a tener en otro lugar distinto que se llama, es la calle Parker, en el número 58 de la calle Parker. También hay mucho estacionamiento. Y otra cosa que es muy buena, es un punto que quiero hacer, es que los dos eventos no están muy lejos el uno del otro. Entonces, pueden ir a los dos eventos perfectamente en un mismo día y también escoger algún estudio de arte que les guste, de donde quieran ir a ver el estudio abierto de ese artista en particular. Entonces, este está en la calle 40, en la calle 5, el número 58 de la calle Parker. Ahí es donde se va a llevar a cabo este Pollinator.
0: Y para los que les gustan los deportes aeróbicos, por ejemplo, y suelen salir a caminar o correr por el walkway over the Hudson, cuando van de Highland a Poughkeepsie a través del walkway, el walkway termina precisamente ahí nomás, donde está las instalaciones de Scenic Hudson.
2: Exactamente.
0: En este nuevo espacio que ellos tienen, donde el Pollinator va a ocurrir.
2: Es correcto. Y van a ver, te digo, así como tú lo mencionaste, van a ver modelados de arcilla, arte textil, van a ver todos estos talleres pequeños y cortos para que la gente pueda tomar una variedad y exponerse a varios medios. Y también que puedan llevarse a su casa algo hecho por ellos. Pero también dentro de todo esto va a haber otros talleres de artes escénicas, tales como, por ejemplo, música, teatro, actuación, danza. Es decir, esto incluye casi todos los medios de artísticos. Entonces es realmente algo maravilloso, de verdad que sí. Así que bueno, pues todo eso está pasando en un fin de semana.
0: What a wonderful way, a wonderful way to end the summer.
2: Totalmente.
0: What a wonderful way to end the summer with an explosion of art. Sí. Una explosión de las artes para cerrar el verano, ¿verdad?
2: Es correcto, sí, señor.
0: Así es. And I want to ask here the two artists, Sabrina and and Paola. Paola, can you share with us some of the artists that will be exhibiting at the PK Art Mile?
4: Certainly. So, as Tere mentioned, we have ocho.
2: Ocho, sí.
4: Ocho?
0: Eight artists, ocho artistas.
2: Por los momentos, por los momentos.
4: the artists are mainly from the area. So we have one, Carlo is from ABC Latino, and Elisa Pritzker is curating the track, and we will have four Latino artists as part of the track.
0: En uno de los camiones va a haber cuatro artistas latinos que va a estar curado por la artista y curadora Elisa Pritzker.
2: Correcto.
0: Y en los otros camiones.
4: The other camiones is John Briner is a local artist that is actually well known as a muralist.
0: Va a haber un muralista, John Briner, en otro de los camiones.
4: Haheeli Ramirez, she has a Puerto Rican background heritage, and her painting are really a representation of the Puerto Rican heritage, and she's focusing on women.
0: Y una artista focalizada en las mujeres, representando también las culturas originales de Puerto Rico.
4: Lisa Winica and Jennifer Privat, curated by Chris Burney. Their track is called Magic because they wanted to actually provide a magic feeling of when they people walk in their track.
0: Y va a haber otro camión que se denomina Mágico porque van a querer mostrar algo, una experiencia mágica a todos los que van a ir ahí. Ese sería el camión para mí, que a mí me encanta todo lo que sea la magia. Así que ese sería el primero que yo iría a ver. Así que ya lo saben, recuérdenlo, este fin de semana, septiembre 12 y 13, en Poughkeepsie, el Poughkeepsie Art Mile, está en la calle Cannon número 40. Y hay un parking lot grande para los que vienen en sus carros. Muchísimas gracias, Paola. Thanks so much, Paola.
4: And thank you. Gracias. Muchas gracias.
0: Sabrina, same thing. Tell us a little bit of who is going to be there, the artists that are making possible the pollinator.
3: Gracias. We have over 20 artists participating.
0: Tenemos más de 20 artistas participando.
3: Just to mention a few, we
0: solamente
3: have
0: para mencionar algunos.
3: Isabel Viasco Gnomes, who's going to be making butterflies with children. Even though this
0: Isabel va a estar haciendo mariposas con los niños.
3: Lala Montoya, who's going to be doing printmaking.
0: Lala va a estar haciendo grabados.
3: William Carter is going to be working with puppets.
0: William va a estar trabajando con marionetas, títeres.
3: Poet Gold will be teaching you poetry.
0: La poeta Gold va a estar enseñando sobre poesías.
3: Fallkill Creative will be teaching clayworks, hand building, and throwing on the wheel.
0: Va a haber también estos talleres de cerámica y también con la rueda. The hand wheel workshop is going to be active so people will be able to try it by themselves.
3: Monica Church will be teaching collage work.
0: Sabrina, the hand wheel with the ceramics, will people be able to do it by themselves?
3: No, not for the hand wheel. That's probably,
0: okay.
3: No, that's more demonstration. No,
0: okay, va a mostrar cómo se trabaja en el torno de cerámica, ¿verdad? Pero no va a estar abierto al público, lo que quiere decir que pueden ir con ropa buena y linda porque no se van a ensuciar. Porque todos saben que cuando se usan las máquinas o los tornos de cerámica por primera vez, salpica por todos lados. Entonces, está bien. What else is happening?
3: We have Monica Church is going to be doing collage work.
0: Monica.